0: ¿Me podeu respondre amb una pregunta, si us plau?
1: No, porque tengo prisa, que voy al médico y tengo 20 a las 10.
0: Muy bien, gracias. ¿La vida es bella? ¿Un show? ¿Un interrogante? ¿O una
2: mierda? Una mierda como un piano.
0: Según usted, ¿la vida es bella? ¿Un show? ¿Un interrogante? ¿O una M?
3: Un show.
0: ¿Por qué?
3: Porque hay mucha gente que, no sé...
4: Un interrogante.
0: ¿Y por qué?
4: Porque no hay un guión prescrito y nunca sabes lo que te puede pasar.
0: ¿Te puedo hacer una pregunta?
4: Sí, por favor.
0: A ver, según usted, ¿la vida es bella? ¿Un show? ¿Un interrogante? ¿O una M?
5: Hombre, tiene un poco de interrogante. Porque es bella, lo que pasa es que tiene un poco de interrogante porque nunca sabes lo que puede pasar.
0: A ver, según usted, ¿la vida es bella? ¿Un show?
6: Uy.
0: ¿Un interrogante? No. ¿O una M?
6: No llego, no llego yo. Yo no, no, no llego.
0: No la, no la ve ni bella ni nada.
7: No, la mierda no, es preciosa. Está bien, está bien.
0: O sea, ¿que la ve bella?
7: Muy bien, muy bella. Bellísima.
0: ¿Y por qué?
7: Porque sí, porque la vida es alegre y tiene sus cosas, pero vale la pena vivir.
8: Es bella, es bella.
0: ¿Es bella?
8: Sí, también sí.
0: ¿Por qué?
8: Porque sí, vivo bien, estoy a gusto y...
0: Y contento.
8: Y contento, no me duele nada. Estoy bien, sí.
0: A ver, según usted, ¿la vida es bella? ¿Un show? ¿Un interrogante? ¿O una mierda?
7: Un show.
0: ¿Un show?
7: ¿Por qué?
0: Porque estamos todo el día de cachondeo. Muy bien.
7: Es que es verdad, o sea, es...

sobre la vida. La vida es aquello que te va sucediendo mientras te empeñas en hacer otros planes. Ens va dir Alex Beatle, John Lennon. Cuando la vida te presente razones para llorar, demuéstrale que tienes mil y una razones para reír. 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Estar preparado es importante, saber esperar lo es aún más, pero aprovechar el momento adecuado es la clave de la vida. Ens va dir l'escriptor Oscar Wilde. La vida no se ha hecho para comprenderla, sino para vivirla, ens va dir l'escriptor Jorge Santayana. El peor error de la vida es la espera del mañana y la pérdida del día de hoy. 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
1: Me cede el honor, sí, los medios de comunicación, claro que es importante.
0: Son importantes.
1: Son importantes, claro. Lo que pasa es que...
0: ¿Ayudan a que nuestra vida sea mejor?
1: Esto es lo que te quiero decir. En los medios de comunicación depende de cómo lo enfoquen, cómo vengan o cómo lo vayan desarrollando, lo que hacen es desinformar. O sea, puede ser, el medio los medios de información teóricamente deberían de informar, pero ellos mismos se preocupan de desinformarnos para que no llegue las informaciones correctamente a donde nosotros podamos entenderlo. No sé si me he explicado, he hecho un juego de palabras. O sea que ellos informan tan técnicamente algunas veces que no llega al pueblo. Y si el pueblo no se entera de lo que están diciendo, no es información.
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0: Muy buenos días, Flor de mi corazón.
3: Hola, buenos días.
0: ¿Qué es la vida?
3: La vida. Un camino.
0: Un camino.
3: Un camino.
0: La vida es un camino que nos lleva a...
3: A un corte de carreteras.
0: A un corte de carreteras.
3: Sí. A un fin de ese mismo camino.
0: A un fin de ese mismo camino.
3: Un camino con muchas entradas, salidas.
0: Con muchas entradas y salidas. Me lo estás poniendo tan claro. La información, la comunicación, ¿es importante en la vida?
3: Sí, yo creo que sí, es muy importante. Claro que sí.
0: ¿Tú crees que sí?
3: Sí. Uh-huh.
0: ¿La radio es importante?
3: La radio importantísima.
0: Es importantísima.
3: Importantísima. Para mi modo de ver, mucho más importante que la televisión.
0: Mucho más importante que la televisión.
3: Uh-huh. Uh-huh.
0: Vamos a asimilar todo esto en un momento en compañía de la radio, porque es que la vida... Ay, la vida...
4: Oye, ¿no será la envidia, que es muy mala?
5: Según usted, ¿la vida es bella? ¿Un show? ¿Un interrogante? ¿O una M?
6: No, no, es bella, es bella.
5: ¿Es bella?
6: Sí, también sí.
5: ¿Por qué?
6: Porque sí, vivo bien, estoy a gusto y...
5: Y contento,
6: no me duele nada. Estoy bien, sí.
5: A ver, según usted, ¿la vida es bella? ¿Un show? ¿Un interrogante? ¿O una mierda?
7: Un show.
5: ¿Un show?
7: Sí.
5: Porque estamos todo el día de cachondeo.

0: El Piti del Sereno.
1: Bueno, Flor, no sé si conoces a nuestros tertulianos, a nuestros colaboradores, Paco.
2: No les conozco.
1: No conoces a Paco. Paco.
3: Hola, Flor.
2: Hola.
3: Soy Paco Jurado. Y te he seguido en algunos momentos cuando hacíais la mañana con Javier.
2: Sí.
3: Tenía ganas de hablar contigo, mira. Sí, solamente quiero decirte que intentaremos que esta carretera cortada que tú dices de la vida no la señalicen bien, porque si no iremos al precipicio todos. Me alegro de escucharte, Flor.
1: Sí, y el otro colaborador que tenemos, experto en la materia.
4: Buenos días, Flora.
2: Buenos días.
4: Y yo me llamo Albert Pujol. Como puedes notar, soy catalán.
3: ¿O tienes alguna duda?
2: No, ninguna.
4: Bueno,
1: ¿has escuchado las encuestas?
2: Sí, las he escuchado.
1: Bueno, es una parte de todas las que hemos hecho. ¿Alguna te ha llamado la atención?
2: Oh, sí, hombre, me ha llamado la atención los que dicen que la vida es bella, bella, maravillosa, bella. Me ha llamado mucho la atención.
1: ¿Por qué?
2: Porque desgraciadamente no es así. La vida sí es bonita a ratos y a veces, y quizá los malos momentos nos hacen, bueno, pues ver lo bonito mucho más bonito y mucho más positivo. Pero caramba, decir que la vida es bella y bonita y preciosa me parece un poco fuerte.
1: ¿No estás de acuerdo tú?
2: No, para nada, claro que no.
1: Yo supongo que Paco, en este aspecto...
3: Sí, yo tendría que decir algo.
1: A ver.
3: Porque sí que es verdad que cuando tienes 60 años y vas al médico por primera vez en tu vida y te dices que tiene un cáncer, consigues librarte de este problema, afortunadamente que no son todos, y empiezas a levantarte cada mañana viendo que no se acabó. Yo creo que en ese momento la vida es bellísima, Flor, lo siento.
2: Sí, no, sí, yo parto de la base de que la vida efectivamente es muy bonita, pero caramba, no siempre. Ni está maravillosa de todas formas. Esa es una forma, yo pienso, muy, muy positiva de ver esa enfermedad o otra cualquiera, pero tampoco no. Lo normal ni lo habitual,
3: Digo la enfermedad como he podido decir cualquier otra cosa, ¿no? Una
2: sí,
3: persona que ha tenido un accidente.
2: Pero tampoco es lo habitual,
3: No, hombre, tiene su alto y bajo, es que si no sería perfecto.
2: Sí, claro, ya te digo que la parte negativa que vivimos, cuando lo superas o te viene algo mejor, lógicamente lo valoras mucho más, pues porque, bueno, eso creo que nos pasa en todos los aspectos de la vida, ¿no? Y es lo bueno también, esa parte negativa es buena, es positiva en ese sentido, pero caramba, el decir que la vida es tan sumamente maravillosa, no es así, Vamos, yo no la veo así, quiero decir.
4: Flora.
2: Dime.
4: Estás hablando, pues, muy bien de la vida. Lo que ocurre que quizá eres partidaria o partidista, parece ser, porque la vida es un cúmulo de posiciones positivas y de negativas.
2: Sí.
4: La vida es este conjunto. Lo malo de la vida es atrapar uno de estos conjuntos, o pensarnos que es muy mala, o creernos que es muy bella. Cuando no estamos atrapados ni en lo bello ni en lo feo, estamos viviendo, porque cada día es una sorpresa, porque no vamos a saber lo que aún no conocemos.
2: Sí, en ese sentido estoy totalmente de acuerdo contigo.
4: Pues así ya sabes lo que es la vida.
2: Maravillosa, dices.
4: Maravillosa, claro que sí, Flora. Maravillosa.
1: Yo también me imagino que dependerá mucho de las circunstancias en las que cada uno se encuentre.
2: Claro, claro que sí.
1: ¿O no?
2: Hombre, sí, claro. Yo es que lo mismo, vamos, me parece excesivo lo de la vida es tan maravillosa como lo de ser feliz siempre, ¿no? Con todo lo que nos rodea.
1: Como excesivo es decir que la vida es una mierda. También es excesivo, ¿o no?
2: Sí.
3: Mira, es que ha habido una chica joven en la encuesta, no sé si la has oído, que automáticamente dice que la vida...
1: Ha sido en el primer bloque, ella no lo ha oído.
3: Ah, no lo ha oído.
2: No.
3: Es que dice que la vida es una mierda, una epe, ¿no? Como dicen, bueno, es una palabra un poco grosera. Pero, ¿tú crees que una persona joven ya puede decir con lo que le queda que vivir, teóricamente, puede decir ya, es que, ¿qué valores? ¿Cómo valora esta persona la vida a decir que esto es así?
2: Hombre, la pillaría quizá en un mal momento.
3: Sí, bueno, pues entonces... Es que es lo que digo, forma parte de la vida no es tan perfecta, según tú y según comprobamos, pero forma parte, o sea, la vida es muy bonita si la analizas dentro de todos los problemas que tenga y de todos los conceptos, al menos yo lo valoro como...
2: Hombre, está muy claro que si sabes sacar la parte positiva de todo y no sé, y recoger los pequeños detalles, la vida es mucho, mucho más bonita de lo que realmente pensamos. Yo soy una persona de a mí me encantan los pequeños detalles y valoro mucho los pequeños detalles. Y quizá por ese sentido soy bastante positiva. Entonces, efectivamente, bueno, pues sí, es mucho más maravillosa de lo que puede ser en general o de lo que la gente considera en general. En eso también estoy de acuerdo, pero caramba, es que, no sé, ya te digo, miras a tu alrededor, ves ciertas cosas... Y entonces te das cuenta muchas veces que la vida es una porquería para algunas personas.
3: Eso está clarísimo.
1: Sí, vamos a ver, tenemos 12 minutitos de programa, pero son 12 minutitos que los tengo que apurar muchísimo, me van a quedar muchas cosas en el tintero. Y me gustaría, Flor, que por favor me des tres razones, antes de despedirte, que me des tres razones por las cuales crees que vale la pena vivir.
2: Bueno, mira, te la voy a resumir en una. Simplemente por vivir esta vida.
3: Qué bonito.
2: O sea, simplemente por vivirla, nada más. Yo creo que no hay más razones. Con lo positivo y negativo, con lo lamentable, con todo lo bueno y con todo lo malo que tiene.
1: Evidentemente, porque lo que hemos de intentar en el programa de hoy es buscarle la parte positiva, sí, a todas aquellas personas que, por lo que sea, por situaciones, en este momento nos estén escuchando y se sientan, pues, a lo mejor en un momento un poco delicado, que sepan, que tengan claro que la vida hay que vivirla. Vamos a darle razones. Tú ya nos has dado una.
2: Sí, muy... y además añado un pequeño inciso.
1: Sí.
2: Me encanta la gente mayor, me encanta hablar con ella porque creo que tiene la auténtica sabiduría. De verdad, me encanta la gente mayor.
3: Gracias por lo que yo me atañe.
4: Tampoco eres tan mayor.
3: Bueno, 65 años estoy, no, en plena juventud.
4: Tiene Paco, un aspecto inmejorable.
1: Paco, razones.
3: Yo, la razón de yo, o sea, la vida, yo la definiría que hay que vivirla. A lo mejor el problema más grave es que no sabemos interpretarla o no sabemos valorarla.
2: Sí, es posible.
3: Yo creo que yo me quedaría con amanecer cada mañana.
1: No sabemos valorarla. Bien. Interesante.
4: És quasi el fin del programa, ¿verdad?
1: Quasi.
4: Doncs m'agradaria, pues, quasi despedir amb una frase sàvia,
1: sí,
4: amb una frase que té més de 2.500 anys, aproximadament.
1: Sí.
4: Diu, si no esperas lo inesperado, nunca lo encontrarás. Y eso lo dijo Heráclito.
1: ¿Ves? El Heráclito, ¿cómo sabías del tema?
3: Ya sabía. A mí, en aquel momento ya sabía.
1: Nada más llamándose Heráclito.
4: No puede fallar.
1: Tenía que saber el tío, pero un rato, ¿eh? Yo estoy a punto de llamarme Heráclito y cambiarme el nombre. Flor, te quiero. Un beso. Estamos en contacto. Un beso muy fuerte.
2: Un beso.
1: Hasta luego y gracias.
2: Hasta luego y encantada, ¿eh?
3: Adiós igualmente.
4: Adiós.
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0: tanto este como los programas anteriores están disponibles en plataformas de podcast y todos estarán para ser escuchados a través de nuestra web, quesuenenlasbandas.com.
1: Para cualquier comunicación con nosotros, el canal preferido es el email. Nuestra dirección es info@quesuenenlasbandas.com.
0: Tanto Maribel como yo os dejamos con las distintas melodías seleccionadas.
1: Y empezaremos nuestro programa, como todas las semanas, con un paso doble de bienvenida, que en este caso va a ser...
0: Cielo Andaluz, de Pascual Marquina, interpretado por la agrupación musical Santa Cecilia de Camp de Mirra.

0: Y aunque la ópera no es uno de los estilos que más solemos programar aquí en Que Suenen las Bandas, hoy vamos a hacer una excepción y vamos a ir directos al corazón con una ópera con mayúsculas. Vamos a agarrarnos a la silla porque lo que viene ahora es pura emoción a flor de piel.
1: Madre mía, Carlos, palabras mayores. Hablamos ni más ni menos que de Caballería Rusticana, la obra maestra de Pietro Mascagni, un título que a finales del siglo XIX cambió para siempre la historia de la música con la llegada del verismo italiano.
0: Es una obra desbordante, Maribel. Pasión, celos, amor, traición y todo esto en un pueblecito de la Sicilia profunda. Pero si hay un momento que ha quedado grabado en el imaginario colectivo de todo el planeta, ese es sin duda su famoso intermezzo.
1: ¡Qué barbaridad de melodía, Carlos! Son apenas unos minutos de tregua instrumental en mitad del drama, pero tienen una belleza tan absoluta que te encoge el pecho. Cuando las bandas de música o las orquestas interpretan este pasaje, el tiempo parece detenerse por completo.
0: Esos violines elevándose, la calidez del viento sosteniendo la armonía. En fin, Mascagni consiguió plasmar en una sola melodía toda la melancolía y la fuerza del Mediterráneo. Una pieza que ha traspasado generaciones y que seguro que a muchos os suena también por el cine, porque es imposible olvidar su uso en el final de la película El Padrino III.
1: Totalmente, una música monumental que demuestra que no hacen falta palabras cuando las notas son capaces de contarlo absolutamente todo.
0: Pues vamos a escuchar este intermedio de Caballería Rusticana interpretado por la Banda Municipal de La Coruña, dirigida por Henry Adams en el año 2008.

0: Fijaos en la delicadeza con la que arranca esta pieza. Si hay un compositor que sabe cómo tocar la fibra sensible de los músicos y del público, desde el primer compás, ese es, sin duda, el neerlandés Jacob de Haan.
1: Totalmente, Maribel. Y hoy nos detenemos en una de sus páginas más íntimas y sobrecogedoras, Choral Music. Es una obra que es un auténtico monumento a la simplicidad, a la belleza de la línea melódica y al tratamiento de la sonoridad de la banda, como si de un gran coro se tratase.
0: Es fascinante cómo de Haan no necesita recurrir a grandes artificios ni a dificultades técnicas extremas para emocionar. La clave aquí está en la respiración, en el fraseo natural y en ese empaste tan característico del viento metal y la madera sostenida.
1: Así es. De hecho, la obra está concebida con esa versatilidad tan suya. Puede interpretarse únicamente con banda o sumando un coro, pero en ambos casos la orquestación va creciendo poco a poco, desde esa intimidad del inicio hasta un tutti frutti final verdaderamente majestuoso.
0: Un auténtico regalo para los oídos que demuestra, una vez más, la capacidad expresiva de nuestras agrupaciones. Sin más esperas, aquí tenéis este Choral Music de Jacob de Haan.
1: Y para ello vamos a apoyarnos en la banda de la Academia General Militar de Zaragoza, dirigida por Roberto Sancastuc.

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1: Seguimos deseando salud y buena música a los amigos de Que suenen las bandas. Continuamos el programa con un título de esos que ya te lo dicen todo antes de que empiece a sonar la primera nota. Agárrate, saxo.
2: Y tanto que agárrate, Maribel, porque si un compositor le pone semejante advertencia a su obra en la mismísima portada de la partitura, es porque la sección de madera va a tener que apretarse bien los machos.
1: El responsable de este pasodoble virtuoso de concierto es el maestro Joaquín Montañés Castellano, un brillante músico valenciano nacido en Castellón en 1916, un hombre con una vida apasionante que tras la guerra civil terminó afincándose en tierras gallegas, donde dirigió bandas tan emblemáticas como las de Caldas de Reis, Padrón o Cambados.
2: Montañés, que por cierto también firmaba muchas de sus obras de música ligera con el seudónimo Montanto. Este compositor autoeditó Agárrate Saxo allá por el año 1971, y la verdad es que el nombre le viene como anillo al dedo. Es un pasodoble flamenco vibrante pensado para el lucimiento absoluto del saxofón alto y el tenor. Un auténtico despliegue de agilidad en la digitación, picados endiablados y pasajes a toda velocidad.
1: Por cierto, Carlos, esta famosa frase de agárrate saxo no era del todo nueva en el mundo de las bandas. Muchos recordarán que ya aparecía como una célebre dedicatoria en las partichelas de otro pasodoble mítico, Tercio de Quites, del madrileño Rafael Oropesa. Parece que los compositores le tienen un cariño especial a poner a prueba a nuestros saxofonistas.
2: Desde luego, pero hoy nos vamos a quedar con la versión y la firma propia de Joaquín Montañés. Agárrate Saxo es una pieza festiva con un pellizco cañí inconfundible y un ritmo que no va a dejarte sentado en la silla. Así que vamos con la sociedad musical Ruperto Chapí interpretando este Agárrate Saxo del maestro Montañés.

Con el título de La Giralda nos encontramos con uno de los pasodobles más reconocidos de la cultura musical española. Está compuesto por el célebre músico militar madrileño Eduardo López Juarranz, que nació en 1844 y falleció en 1897, justo antes de la Guerra de Cuba. Aunque originalmente este pasodoble fue subtitulado por el propio autor como una marcha andaluza, la verdad es que su estructura rítmica y su inmenso éxito pronto lo consagraron como una pieza imprescindible del repertorio de pasodobles taurinos y también de concierto. Podemos decir que su estreno internacional se produjo en París durante la Exposición Universal en 1889. Como curiosidad, fue esta Exposición Universal en la que se construyó la Torre Eiffel. Y podemos hablar de que su estreno mundial se produjo en Sevilla y lo hizo la banda del Tercer Regimiento de Ingenieros, unidad que el propio maestro López Juarranz dirigía por una oposición. Y como anécdota podemos hablar de que tras el éxito arrollador de esta obra en España y también en París, López Juarranz le regaló una partitura a su amigo y rival musical, que era el compositor Ramón Roig, con una dedicatoria que decía: para mi amigo Ramón Roig, con la completa seguridad de que se dará perfecta cuenta de cómo se escribe un pasodoble. Y a continuación vamos a escuchar a la Unión Musical Benejúzar en una grabación en vivo en junio del año 2023, interpretando esta La Giralda, dirigida por Mario Ruiz.

ha sido la unión musical de Benejúzar interpretando La Giralda. Y vamos a seguir con esta competición que ya nos marcaba Eduardo López cuando escribió aquella dedicatoria de La Giralda a su amigo Ramón Roch. Y vamos a escuchar la respuesta que le dio Ramón Roch. Podemos decir de Ramón que nació en 1849 y falleció en 1907, es decir, es prácticamente coetáneo con Eduardo. Ramón es un leridano y escribió este pasodoble como respuesta a La Giralda. Estamos hablando, ni más ni menos, señoras y señores, de La Gracia de Dios. Este pasodoble, a diferencia de los pasodobles más sencillos de su época, tiene una arquitectura muy rica y sinfónica, además, que combina cambios de ritmo, y además tiene la sección del trío, que en esta obra es especialmente famosa por las bellas líneas melódicas entrelazadas, donde clarinetes y flautas y metal ejecutan un diálogo pues más que brillante. Vamos a ver si la respuesta fue suficiente, y para ello vamos a escuchar a la misma banda que antes interpretó La Giralda, es decir, la Unión Musical Benejúzar, en una grabación en vivo también en marzo del año 2023, dirigida de nuevo por Mario Ruiz.

Hemos escogido a la misma agrupación para interpretar ambos pasodobles en esa sana competición. La Giralda y ahora La Gracia de Dios. Un nuevo de giro dentro de nuestro programa Que suenen las bandas. Y ahora nos adentramos en un

0: original del músico cartagenero José Alberto Pina, sino un célebre arreglo y adaptación para banda sinfónica que realizó en 2008 sobre la obra maestra del rey del ragtime Scott Joplin. A diferencia de las grandes obras de música programática y épica por la que Pina es mundialmente conocido, este trabajo destaca por ser un ejercicio de orquestación sumamente divertido, ágil y de corte clásico estadounidense.
1: La pieza original fue compuesta para piano solo por Joplin a principios del siglo XX. Es un ragtime clásico de ritmo sincopado, alegre y refinado, estructurado en varias secciones o cepas musicales que se repiten con variaciones. En cuanto a la adaptación de José Alberto Pina, realizada en el 2008, bueno, podemos decir que el mayor mérito de Pina en esta partitura consiste en trasladar el lenguaje puramente pianístico de la mano izquierda y la mano derecha a toda la paleta de colores de una banda sinfónica. Y seguidamente la agrupación musical Mediterráneo de la Vila Joyosa, dirigida por David Domenech, en una grabación en vivo en el año 2023, interpretará esta obra de Pina.

0: con este final tan divertido interpretado por la agrupación musical de La Pila Joyosa, tenemos a esta hora de Pina. Poco a poco nos acercamos a los últimos minutos de esta semana, pero antes nos despediremos con una pieza que pensamos que será del agrado común.
1: Nuestra ambición es recuperar obras muy reconocidas y dar al público la oportunidad de escuchar a compositores actuales.
0: Nuestro buzón de correo, abierto las 24 horas de todos los días, es info@quesuenenlasbandas.com.
1: Nuestra huella abarca fundamentalmente a bandas y compositores de España y de Latinoamérica, donde tenemos una nutrida audiencia. Un abrazo para toda esa audiencia que nos sigue a ambos lados del Atlántico.
0: Y para acabar este programa os ofrecemos el pasodoble Reflexions de Juan Alborch Miñana, interpretado por la agrupación musical Santa Cecilia de Ardor. Hasta la próxima semana.

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3: Resumen de La bicicleta és meva. Había una vez un niño que se llamaba Daniel. Tenía un amigo que se llamaba Néstor, que siempre presumía de sus juguetes y de que su padre era rico. Daniel un día vio una bici que le gustaba mucho, tanto que cada día se paraba a verla. El día de su aniversario, sus padres le dieron una sorpresa y se la compraron. Rápidamente, cuando no lo veía nadie, escribió su nombre debajo del sillón. El sábado siguiente, Daniel fue con su madre a ver un partido de fútbol y dejaron la bicicleta aparcada detrás de la gradería. Cuando se dieron cuenta, la bici ya no estaba. ¡Se la habían robado! Cuando volvió a la escuela, su amigo Néstor le dijo que estaba en la tienda del señor Canavaro, que era el que le había vendido la bici. En el escaparate había una bici exactamente igual que la suya.
4: Daniel hizo guardia todos los días, muchas horas, delante de la tienda de bicis, observando si alguien la compraba. Néstor y su padre, el día de su aniversario, fueron a la tienda a manillares y pedales y compraron la bicicleta. Daniel se quedó muy triste y unos días después le dijo a Néstor que la bici era suya. Néstor le dijo que el padre de Daniel le explicó a su padre que había devuelto la bici de Daniel porque no tenía dinero y quería venderla. Más tarde, Néstor, porque su padre le dijo que si no mejoraba con las matemáticas se quedaría sin fiesta de aniversario. Daniel le propuso un trato. Le ayudaba con las matemáticas y Néstor le dejaba la bicicleta. Aceptaron el trato y juntos pusieron el nombre de Néstor debajo del sillín. Al final, a Néstor le gustaron tanto las matemáticas que estudiaron juntos los dos matemáticas en la universidad.
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